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2: Dirigentes de Evo Morales dan marcha atrás con las protestas y postergan las movilizaciones previstas. La caminata a La Paz, que se había anunciado para este martes, fue pospuesta sin fecha. La policía ha desplegado operativos en carreteras en el marco del estado de excepción.
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2: El Banco Central realizó la mayor compra de dólares desde julio y ya acumula más de 15 mil millones de dólares en 2026. La autoridad monetaria adquirió 291 millones de dólares este martes y las reservas internacionales se acercaron a los 50 mil millones.
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2: Santiago Spíndola, la joven promesa de River que tendrá su primera convocatoria en primera. El juvenil de 18 años es el mediocampista central de la reserva y viene de ser uno de los mejores jugadores de la selección argentina sub-20 en los últimos Juegos Suramericanos.
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2: Italia. Un tribunal en Bolonia ordenó indemnizar a un empleado despedido por su miedo a volar. La Corte de Apelación estableció que la sanción no resultaba proporcional a los hechos, pese a reconocer que la empresa tenía derecho a solicitar el pasaporte para eventuales desplazamientos internacionales.
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2: Tomaron la Facultad de Filosofía y Letras de la UBA y permanecerá así hasta la marcha del 15 de octubre. Lo decidieron estudiantes tras una votación y luego de una clase pública que renovó el reclamo al gobierno para que cumpla la ley de financiamiento universitario.
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2: Sorpresa en la Fiorentina, Franco Mastantuono debió ser operado. En medio de numerosos cuestionamientos por sus actuaciones, la Viola informó mediante un comunicado oficial que el argentino fue intervenido quirúrgicamente por una complicación en su mano izquierda.
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4: Soy Machito Ponce y hoy en 90 discos de los 90, Blowout Come de The Digable Planet. El título del álbum hace referencia al peine afro de los 70, símbolo cultural del orgullo negro, y la gráfica de la tapa copia el estilo del diario de las Panteras Negras. Producido por el trío junto a Dave Darlington, plantea una ruptura radical con la onda chill y accesible de su primer disco. Combinando sampleos con músicos en vivo, transitan por un sonido mucho más denso y letras contestatarias. Lejos de las preferencias de la radio y la MTV, el álbum no fue precisamente un éxito de ventas, aunque fue construyendo una reputación de clásico del hip hop alternativo. Se destacan Night Wonder, Black Ego, Dial 7 y Board of Check. Digable Planet se disolvió luego de este disco, aunque años después volvieron a reunirse y continúan hasta hoy. Te recuerdo que esto no es un ranking ni son los mejores. Es simplemente una lista de 90 discos de los 90 que creo que debes escuchar al menos una vez.

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9: La OTAN advirtió que se mantendrá vigilante tras el hundimiento de un carguero por un ataque atribuido a Rusia en el Mar Negro. Bulgaria señaló a Moscú como responsable de los ataques con drones que malograron un buque mercante y dañaron otro en sus aguas territoriales.
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7: Nacionales.
9: El gobierno celebró el dato de inflación de septiembre. Es un buen número comparando de dónde venimos. El vocero Adrián Rabier destacó el IPC de 1,9% medido por el INDEC para el noveno mes del año y rescató que aunque la estabilización puede ser sinuosa, el rumbo es el correcto.
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7: Deportes.
9: Los hinchas de Vasco da Gama agotaron 70.000 entradas para la vuelta ante Boca en el Maracaná. Luego de que la justicia de Río de Janeiro determinara que el encuentro de vuelta se jugara en el mítico estadio brasileño, los fanáticos del conjunto Cruz Maltino adquirieron los tickets en tiempo récord.
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11: Son las 10 y 4 minutos.

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2: ¿Qué dice el comunicado del Vaticano sobre la salud de León XIV tras la operación? Los médicos extirparon parte del pulmón derecho del Papa León XIV durante una operación de 90 minutos el martes, después de detectarle una masa cancerosa, informó el Vaticano.
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0: Nacionales.
2: Javier Milei viaja rumbo a Washington, alineamiento con Trump y nueva foto con Bolsonaro. El presidente encabeza su visita número 19 a los Estados Unidos, que incluye un premio empresarial, un acto contra el antisemitismo y la gala de la herencia hispánica, donde se cruzará con el hermano del candidato brasileño.
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0: Deportes.
2: Reunión entre River y Estudiantes en el Monumental. El comunicado de Di Carlo y Verón. Los presidentes de ambos clubes lideraron un encuentro del que también participaron otros cuatro directivos. Las dos instituciones realizaron un posteo en redes sociales para dar detalles de lo tratado.
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4: Norman Cook es uno de los dos artistas que aparecen por duplicado en esta lista con proyectos distintos. Si querés saber cuál es el otro, quédate hasta el final. Soy Machito Ponce y en 90 discos de los 90, You've Come a Long Way, Baby, de Fatboy Slim. Después de pasar por el pop indie en The House Martins y el acid jazz con Freak Power, Norman Cook encontró su sonido definitivo en el Big Beat. Una electrónica explosiva, irreverente y diseñada para hacer bailar a estadios. La producción de Cook es clave. Arma los temas como collage sonoros usando samples recortados al límite, loops obsesivos y builds pensados para el impacto inmediato. Nada es sutil. Y ahí está la gracia. El famoso video casero de Praise You fue el momento en que la rave y MTV se dieron la mano. Solo en el Reino Unido vendió más de 1 millón de copias y llegó al número uno del ranking. Canciones como The Rockefeller Skank o Gangster Tripping no solo fueron hits, definieron cómo debía sonar la electrónica mainstream a fines de los 90. Y Right Here, Right Now llevó esa energía a un terreno casi épico, cercano al rock de estadio. Pero mi favorita es Soul Surfing, justamente por su sonido más soulero. Ah, me olvidaba, el otro artista que aparece dos veces es Gustavo Cerati. Nos seguimos encontrando hasta completar los 90 discos de los 90.

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11: Condenan a entre 40 años y cadena perpetua al responsable del asesinato de Tupac Shakur. Dwayne Keith D. Davis recibió una pena de entre 4 décadas y el resto de su vida por coordinar el ataque que terminó con la vida del rapero en Las Vegas.
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9: Nacionales.
11: Visita del Papa. El gobierno dijo que está dispuesto a reprogramar, pero espera información del Vaticano. Si hay que posponer, se pospone, afirmó la ministra de Seguridad Alejandra Monteoliva, quien ratificó que la organización continúa hasta que se comuniquen oficialmente cambios.
10: Servicio de noticias.
9: De deportes.
11: Boca Vasco da Gama, sin estadio por una apelación del Flamengo y el Fluminense. ¿Qué alternativas se manejan para la vuelta? Pese a la confirmación del Maracaná como sede, los dos clubes que gestionan el estadio mundialista volvieron a ir a la justicia y el partido podría mudarse.
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13: Son las 11 y 6 minutos.

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2: Cientos de miles de personas se manifestaron en Francia en la quinta jornada de protestas estudiantiles. El Ministerio del Interior contabilizó la participación este martes, mientras los sindicatos elevaron el total a 480.000 personas y situaron su estimación por encima de las 450.000 de la semana previa.
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0: Nacionales.
2: La inflación en septiembre fue del 1,9% y acumuló 33,4% en los últimos 12 meses. El índice de precios al consumidor acumuló un 23,6% en los primeros 9 meses del año. El mercado esperaba una variación cercana al 1,9% luego del 1,7% registrado en agosto.
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0: Deportes.
2: Lisandro Martínez explotó contra la dirigencia del Manchester United. Esperamos que traigan más jugadores. El defensor de los Red Devils se mostró muy molesto y apuntó contra el director deportivo en los instantes posteriores a la caída 2-0 ante Atlético de Madrid por la segunda fecha de la Champions League.
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El penal más largo del mundo, de Osvaldo Soriano. El penal más fantástico del que yo tenga noticia se tiró en 1958 en un lugar perdido del Valle de Río Negro. Un domingo por la tarde en un estadio vacío. Estrella Polar era un club de billares y mesas de baraja. Un boliche de borrachos en una calle de tierra que terminaba a la orilla del río. Tenía un equipo de fútbol que participaba en el campeonato del Valle, porque los domingos no había otra cosa que hacer y el viento arrastraba la arena de las bardas y el polen de las chacras. Los jugadores siempre eran los mismos o los hermanos de los mismos. Cuando yo tenía 15 años, ellos tendrían 30 y me parecían viejísimos. Díaz, el arquero, tenía casi 40 y el pelo blanco que le caía sobre la frente de indio araucano. En la Copa participaban 16 clubes y Estrella Polar siempre terminaba más abajo del décimo puesto. Creo que en 1957 habían terminado en el 13º lugar y volvían a sus casas cantando, con la camiseta roja bien doblada en el bolso porque era la única que tenían. En 1958 empezaron ganándole 1-0 a Escudo Chileno, otro club de miseria. A nadie le llamó la atención eso. En cambio, un mes después, cuando habían ganado 4 partidos seguidos y eran los punteros del torneo, en los 12 pueblos del Valle empezó a hablarse de ellos. Las victorias habían sido por un gol, pero alcanzaban para que Deportivo Belgrano, el eterno campeón, el de Padín, Constante Gauna y el Tata Cardiles, quedara relegado al segundo puesto, un punto más abajo. Se hablaba de Estrella Polar en la escuela, en el ómnibus, en la plaza, pero nadie imaginaba todavía que al terminar el otoño tuvieran 22 puntos contra 21 de los nuestros. Los terrenos se llenaban para verlos perder de una buena vez. Eran lentos como burros y pesados como roperos, pero marcaban hombre a hombre y gritaban como marranos cuando no tenían la pelota. El entrenador, un tipo de traje negro, bigotitos finos, un lunar en la frente y pucho apagado entre los labios, corría junto a la línea de toque y los azuzaba con una vara de mimbre cuando pasaban a su lado. El público se divertía con eso y nosotros, que por ser menores jugábamos los sábados, no nos explicábamos por qué ganaban si eran tan malos. Daban y recibían golpes con tanta lealtad y entusiasmo que terminaban apoyándose unos sobre otros para salir de la cancha, mientras la gente les aplaudía el 1-0 y les alcanzaba botellas de vino refrescadas en la tierra húmeda. Por la noche celebraban en el prostíbulo de Santa Ana y la gorda Zulema se quejaba de que se comieran las pocas cosas que guardaban a la ladera. Eran la atracción y en el pueblo se les permitía todo. Los viejos los recogían de los bares cuando tomaban demasiado y se ponían pendencieros. Los comerciantes les regalaban algún juguete o caramelos para los chicos. Y en el cine, las novias les consentían caricias por encima de las rodillas. Fuera de su pueblo, nadie los tomaba en serio. Ni siquiera cuando le ganaron a Atlético San Martín por 2-1. En medio de la euforia, perdieron como todo el mundo en Barda del Medio. Y al terminar la primera rueda dejaron el primer puesto cuando Deportivo Belgrano los puso en su lugar con 7 goles. Todos creímos, entonces, que la normalidad se había restablecido. Pero el domingo siguiente ganaron 1-0 y siguieron con su letanía de laboriosos, horribles triunfos. Y llegaron a la primavera con solo un punto menos que el campeón. El último enfrentamiento fue histórico por el penal. El estadio estaba repleto y los techos de las casas vecinas también. Y todo el pueblo esperaba que Deportivo Belgrano, de local, repitiera por lo menos los 7 goles de la primera rueda. El día era fresco y soleado y las manzanas empezaban a colorearse en los árboles. Estrella Polar trajo más de 500 hinchas que tomaron la tribuna por asalto y los bomberos tuvieron que sacar las mangueras para que se quedaran quietos. El árbitro que pitó el penal era Herminio Silva,
un epiléptico que vendía rifas en el club local y todo el mundo entendió que se estaba jugando el empleo cuando a los 40 minutos del segundo tiempo estaban 1-1 y todavía no había sancionado la pena máxima por más que los de Deportivo Belgrano se tiraran de cabeza en el área de Estrella Polar y dieran cabriolas y volteretas para impresionarlo. Con el empate el local era campeón y Arminio Silva quería conservar el respeto por sí mismo y no daba el penal porque no había infracción. Pero a los 42 minutos todos nos quedamos con la boca abierta cuando el puntero izquierdo de Estrella Polar clavó un tiro libre desde muy lejos y puso 2-1 al visitante. Entonces sí, Arminio Silva pensó en su empleo y alargó el partido hasta que Padín entró en el área y no bien se le acercó un defensor, pitó. Ahí no más de un pitazo, estridente, aparatoso, y señaló el penal. En ese tiempo el lugar de ejecución no estaba señalado con una marca blanca y había que contar 12 pasos de hombre. Arminio Silva no alcanzó siquiera a recoger la pelota porque el lateral derecho de Estrella Polar, el Color Rivero, lo durmió de un cachetazo en la nariz. Hubo tanta pelea que se hizo de noche y no hubo manera de despejar la cancha ni de despertar a Arminio Silva. El comisario, con la linterna encendida, suspendió el partido y ordenó disparar al aire. Esa noche el comando militar dictó el estado de emergencia, o algo así, y mandó a enganchar un tren para expulsar del pueblo a toda persona que no tuviera apariencia de vivir ahí. Según el tribunal de la liga, que se reunió el martes, faltaban jugarse 20 segundos a partir de la ejecución del tiro penal, y ese match aparte entre Constante Gauna, el shoteador, y el Gato Díaz al arco tendría lugar el domingo siguiente en el mismo estadio a puertas cerradas. De manera que el penal duró una semana y fue, si nadie me informa de lo contrario, el más largo de la historia. El miércoles faltamos al colegio y nos fuimos al pueblo vecino a curiosear. El club estaba cerrado y todos los hombres se habían reunido en la cancha, entre las bardas. Formaban una larga cola para patearle penales al Gato Díaz y el entrenador de traje negro y lunar en la frente trataba de explicarles que esa no era la mejor manera de probar al arquero. Al final, todos tiraron su penal y el Gato atajó unos cuantos porque le pateaban con zapatillas y zapatos de calle. Un soldado bajito, callado, que estaba en la cola, le tiró un puntazo con el borcegué militar y casi arranca la red. Al caer la tarde volvieron al pueblo, abrieron el club y se pusieron a jugar a las cartas. Díaz se quedó toda la noche sin hablar, tirándose para atrás el pelo blanco y duro hasta que después de comer se puso un palillo en la boca y dijo: «Constante los tiros a la derecha». «Siempre», dijo el presidente del club, «pero él sabe que yo sé». «Entonces estamos jodidos». «Sí, pero yo sé que él sabe», dijo el Gato. «Entonces tirate a la izquierda y listo», dijo uno de los que estaban en la mesa. «No, él sabe que yo sé que él sabe», dijo el Gato Díaz y se levantó para ir a dormir. «El Gato está cada vez más raro», dijo el presidente del club cuando lo vio salir pensativo, caminando despacio. El martes no fue a entrenar y el miércoles tampoco. El jueves, cuando lo encontraron caminando por las vías del tren, estaba hablando solo y lo seguía un perro con el rabo cortado. «¿Lo vas a atajar?», le preguntó ansioso el empleado de la bicicletería. «No sé, ¿qué me cambia eso?», preguntó. «Que nos consagramos todo, Gato. Les tocamos el culo a esos maricones de Belgrano». «Yo me voy a consagrar cuando la rubia Ferreira me quiera querer», dijo. Y silbó al perro para volver a su casa. El viernes, la rubia Ferreira estaba atendiendo la tercería cuando el intendente del pueblo entró con un ramo de flores y una sonrisa ancha como una sandía abierta. «Esto te lo manda el Gato Díaz, y hasta el juego decí que es tu novio». «Pobre tipo», dijo ella con una mueca y ni miró las flores, que habían llegado desde Neuquén por el ómnibus de las 10:30. A la noche fueron juntos al cine. En el entreacto el Gato salió al hall a fumar y la rubia Ferreira se quedó sola en la media luz, con la cartera sobre la falda, leyendo 100 veces el programa sin levantar la vista. El sábado a la tarde el Gato Díaz pidió prestadas 2 bicicletas y fueron a pasear a orillas del río.
Al caer la tarde la quiso besar, pero ella dio vuelta a la cara y dijo que el domingo a la noche tal vez se atajaba el penal en el baile. «¿Y yo cómo sé?», dijo él. «¿Cómo sabes qué? Si me tengo que tirar para ese lado». La rubia Ferreira le tomó una mano y lo llevó hasta donde habían dejado las bicicletas. «En esta vida nunca se sabe quién engaña a quién», dijo ella. «¿Y si no lo atajo?», preguntó el gato. «Entonces quiere decir que no me querés», respondió la rubia y volvieron al pueblo. El domingo del penal salieron del club 20 camiones cargados de gente, pero la policía los detuvo a la entrada del pueblo y tuvieron que quedarse a un costado de la ruta esperando bajo el sol. En aquel tiempo y en aquel lugar no había televisión ni emisoras de radio ni forma de enterarse de lo que ocurría en un terreno cerrado. De manera que los de Estrella Polar establecieron una posta entre el estadio y la ruta. El empleado del bicicletero subió a un techo desde donde se veía el arco del Gato Díaz y desde allí narraba lo que ocurría a otro muchacho que había quedado en la vereda y que a su vez transmitía a otro que estaba a 20 metros y así hasta que cada detalle llegara donde esperaban los hinchas de Estrella Polar. A las 3 de la tarde los dos equipos salieron a la cancha vestidos como si fueran a jugar un partido en serio. Herminio Silva tenía un uniforme negro, desteñido pero limpio, y cuando todos estuvieron reunidos en el medio de la cancha fue derecho hasta donde estaba el Colo Rivero, que le había dado el cachetazo el domingo anterior y lo expulsó de la cancha. Todavía no se había inventado la tarjeta roja, y Herminio señalaba la boca del túnel con una mano firme de la que colgaba el silbato. Al fin la policía sacó empujones a Alcoló, que quería quedarse a ver el penal. Entonces el árbitro fue hasta el reo con la pelota apretada contra una cadera, contó 12 pasos y la puso en su lugar. El Gato Díaz se había peinado a la gomina y la cabeza le brillaba como una cacerola de aluminio. Nosotros lo veíamos desde el paredón que rodeaba la cancha, justo detrás del arco, y cuando se colocó sobre la raya de cal y empezó a frotarse las manos desnudas, empezamos a apostar hacia dónde tiraría Constante Gauna. En la ruta habían cortado el tránsito y todo el mundo estaba pendiente de ese instante porque hacía 10 años que Deportivo Belgrano no perdía una copa ni un campeonato. También la policía quería saber, así que dejaron que la cadena de relatores se organizara a lo largo de 3 kilómetros y las noticias llegaban de boca en boca apenas espaciadas por los sobresaltos de la respiración. Recién a las 3:30, cuando Herminio Silva consiguió que los dirigentes de los dos clubes, los entrenadores y las fuerzas vivas del pueblo abandonaran la cancha, Constante Gauna se acercó a acomodar la pelota. Era flaco y musculoso y tenía las cejas tan pobladas que parecían cortarle la cara en dos. Había tirado tantas veces ese penal, contó después, que volvería a hacerlo a cada instante de su vida, dormido o despierto. A las 4:45, Herminio Silva se puso a medio camino entre el arco y la pelota. Se llevó el silbato a la boca y sopló con todas sus fuerzas. Estaba tan nervioso y el sol le había machacado tanto sobre la nuca que cuando la pelota salió hacia el arco sintió que los ojos se le reviraban y cayó de espaldas echando espuma por la boca. Díaz dio un paso al frente y se tiró a su derecha. La pelota salió dando vueltas hacia el medio del arco y Constante Gauna adivinó enseguida que las piernas del Gato Díaz llegarían justo para desviarla hacia un costado. El gato pensó en el baile de la noche, en la gloria tardía, en que alguien corriera a tirar la pelota al córner porque había quedado picando en el área. El petizo Mirabelli llegó primero que nadie y la tiró afuera contra el alambrado, pero Herminio Silva no podía verlo porque estaba en el suelo, revolcándose con un ataque de epilepsia. Cuando todo Estrella Polar se arrojó sobre el Gato Díaz para festejar, el juez de línea corrió hacia Herminio Silva con la bandera levantada y desde el paredón donde estábamos sentados oímos que gritaba «¡No vale, no vale!». La noticia corrió de boca en boca, jubilosa.
la tajada del gato y el desmayo del árbitro. Entonces en la ruta todos abrieron damajuanas de vino y empezaron a celebrar, aunque el no vale llegara balbuceado por los mensajeros con una mueca atónita. Hasta que Herminio Silva no se puso de pie, desencajado por el ataque, no hubo respuesta definitiva. Lo primero que preguntó fue qué pasó, y cuando se lo contaron sacudió la cabeza y dijo que había que tirar de nuevo, porque él no había estado allí, y el reglamento señala que el partido no debe jugarse con un árbitro desmayado. Entonces el Gato Díaz apartó a los que querían pegarle al vendedor de rifas de Deportivo Belgrano y dijo que había que apurarse porque esa noche él tenía una cita y una promesa, y fue a ponerse otra vez bajo el arco. Constante Gauna debía tenerse poca fe porque le ofreció el tiro a Padín y solo después fue hacia la pelota mientras el juez de línea ayudaba a Herminio a mantenerse parado. Afuera se escuchaban bocinazos de festejo de los de Deportivo Belgrano y los jugadores de Estrella Polar empezaron a retirarse de la cancha rodeados por la policía. El pelotazo salió a la izquierda y el Gato Díaz fue para el mismo lado con una elegancia y una seguridad que nunca más volvió a tener. Constante Gauna miró al cielo y se echó a llorar. Nosotros saltamos el paredón y fuimos a mirar de cerca a Díaz, el viejo, que miraba la pelota que tenía entre las manos como si se hubiera sacado la sortija en la calecita. 2 años más tarde, cuando el Gato era una ruina y yo un joven insolente, me lo encontré otra vez, a 12 pasos de distancia, y lo vi inmenso, agazapado en puntas de pie, con los dedos abiertos y largos. En una mano llevaba un anillo de matrimonio, que no era de la rubia Ferreira, sino de la hermana de Color Rivero, que era tan india y tan vieja como él. Evité mirarlo a los ojos y le cambié la pierna. Después tiré de zurda, abajo, sabiendo que no llegaría porque ya estaba muy duro y le pesaba la gloria. Cuando fui a buscar la pelota dentro del arco estaba levantándose como un perro paleado. «Bien, pibe», me dijo. «Algún día vas a andar contando por ahí que le hiciste un gol al Gato Díaz, pero nadie te lo va a creer».

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0: finales de septiembre.
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0: El tiempo seguirá inestable en el AMBA y hay alerta amarilla por tormentas y granizo en 8 provincias. El Servicio Meteorológico Nacional emitió un aviso sobre un anticiclón intenso y estacionario sobre el Atlántico Sur, que empuja la humedad constante hacia el centro del país y sostiene la inestabilidad.
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2: deportes.
0: Leandro Paredes evoluciona favorablemente de su desgarro y se ilusiona con estar en la vuelta ante el Vasco da Gama. Pese a que se lesionó hace apenas 4 días y lo normal es que le demande al menos 3 semanas volver a las canchas, el capitán de Boca podría arriesgar su físico en búsqueda de la final de la Copa Sudamericana.
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4: Es la hora 0 y 12 minutos.

0: La musa de la risa.
1: Antes de Melpómene, musa de la tragedia, ya habitaba el monte Parnaso otra musa, alegre y danzarina, coronada de hiedra y con una risueña máscara en la mano.
0: Vengan a mí los comediantes, las graciosas, los mimos y pantomimos. Vengan los payasos, las chanceras, los bufones y jocosos, bromistas y humoristas, burlonas y saltimbanquis, que reine la alegría y se encienda la fiesta.
1: Se llamaba Thalía y era la musa de la comedia, la diosa de la picardía, inspiradora de quienes ríen y hacen reír a la humanidad. Antes del teatro serio fue el cómico. Antes de la tragedia y sus desahogos, fue la comedia y sus carcajadas.
0: La risa, regalo de los dioses, belleza del rostro y medicina del alma. Bienaventuradas las que ríen, bienaventurados los que se desternillan, porque han descubierto un manjar más delicioso que la ambrosía.
1: La risa ayuda a sobrellevar la vida. Si tomamos demasiado en serio los problemas de la familia, del barrio, de la fábrica, del país, del mundo, nos pondremos al borde del suicidio.
0: Yo, Thalía, musa de la comedia, digo, al mal tiempo, buena cara. Y digo también, aprende a reírte de ti antes que lo hagan los demás.
1: La risa es democrática. Pone a todo el mundo en su lugar.
0: Yo, Thalía, digo que la risa es un tribunal invisible donde se igualan todos los seres humanos. Ante una buena ironía, no hay petulancia que valga. No quedan en pie engreídos ni vanidosas, presumidos ni presuntuosas.
1: La risa es subversiva, sirve para enfrentar al enemigo. En los carnavales, con máscaras y danzas, nuestros pueblos aprendieron a satirizar a los conquistadores y a los malos gobernantes. Burlándose de ellos, les perdieron el miedo.
0: Yo, Thalía, musa de las musas, digo, la cólera es la debilidad del fuerte, la risa, la fuerza de los débiles. Y a mis hermanas mujeres les aconsejo, levántense, dejen la máscara de la tragedia y muestren el rostro alegre de las vencedoras.
1: Dicen que en luna nueva, cuando la noche parece un inmenso telón de teatro, la diosa Thalía vuelve a rondar la tierra. Hace cosquillas a los tristes, pone en ridículo a los pedantes y se reúne con las mujeres para darles valor, para darles valor.
2: Una producción de radialistas.net.
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5: Dirigentes de Evo Morales dan marcha atrás con las protestas y postergan las movilizaciones previstas. La caminata a la paz que se había anunciado para este martes fue pospuesta sin fecha. La policía ha desplegado operativos en carreteras en el marco del estado de excepción.
4: Servicio de noticias.
3: Nacionales.
5: El Banco Central realizó la mayor compra de dólares desde julio y ya acumula más de 15 mil millones de dólares en 2026. La autoridad monetaria adquirió 291 millones de dólares este martes y las reservas internacionales se acercaron a los 50 mil millones.
4: Servicio de noticias.
3: Deportes.
5: Santiago Spíndola, la joven promesa de River que tendrá su primera convocatoria en primera. El juvenil de 18 años es el mediocampista central de la reserva y viene de ser uno de los mejores jugadores de la selección argentina sub-20 en los últimos Juegos Suramericanos.
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7: Es la hora 0:33.
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12: Italia. Un tribunal en Bolonia ordenó indemnizar a un empleado despedido por su miedo a volar. La Corte de Apelación estableció que la sanción no resultaba proporcional a los hechos, pese a reconocer que la empresa tenía derecho a solicitar el pasaporte para eventuales desplazamientos internacionales.
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12: Tomaron la Facultad de Filosofía y Letras de la UBA y permanecerá así hasta la marcha del 15 de octubre. Lo decidieron estudiantes tras una votación y luego de una clase pública que renovó el reclamo al gobierno para que cumpla la ley de financiamiento universitario.
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10: Deportes.
12: Sorpresa en la Fiorentina, Franco Mastantuono debió ser operado. En medio de numerosos cuestionamientos por sus actuaciones, la Viola informó mediante un comunicado oficial que el argentino fue intervenido quirúrgicamente por una complicación en su mano izquierda.
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13: Es la hora 1:03.

El cuento de esta noche se llama El caballito de madera y es de David Herbert Lawrence. Es una familia de clase media acomodada. Es el padre, la madre, el hijo mayor, que es un niño llamado Paul, y dos nenas. Son muy derrochadores, eso sí. Entonces se encuentran con que en la casa siempre falta dinero. Se quejan siempre, sobre todo ella. Y un buen día de eso, ocurre una especie de milagro a la inversa. De las paredes de la casa se empiezan a oír voces. Hace falta más dinero, hace falta más dinero, hace falta más dinero. Es como un susurro, los chicos lo escuchan. Nadie lo dice en voz alta, hace falta más dinero. Pero el pibe, Paul, hace falta más dinero. Él sufre mucho las voces, hace falta más dinero. Y se desespera porque quiere hallar una solución. Entonces, se va a su cuarto, donde tiene un caballito de madera, y siempre lo monta. ¡Chum! Así está horas. Llévame. Llévame a donde está la suerte. Te lo ordeno. Le brillan los ojos. Te ordeno que me lleves a donde está la suerte. Llévame a donde está la suerte. Le sale fuego por los ojos. Lo vuelve a subir al caballito. ¡Tum! ¡Tum! De un obsesionado. ¡Tum! El tío Oscar, que es un buen tipo. ¡Tum! ¡Tum! ¡Tum! Burrero viejo. Le gustan las carreras del derby, del asco. ¡Tum! Le dice, ah, qué bueno, ¿y cómo se llama tu caballito? Bueno, tío, mi caballito no tiene nombre, va variando. La semana pasada se llamaba Sansovino. El tío Oscar se queda muy extrañado. Sansovino es el nombre del caballo que ganó los otros días el premio Ascot. Y decime, Paul, ¿vos cómo sabés esos nombres? ¿Cómo sabes de carreras vos? Bueno, tío, yo siempre hablo de carreras con Bassett, el jardinero. Con él hablamos mucho de carreras. A veces estoy seguro del caballo que va a ganar. Le brillan los ojos. Por alguna extraña razón el tío se da cuenta que le dicen la verdad. Le sale fuego por los ojos. Mira, ¿tenés algún dato de quién va a ganar la carrera? Yo qué sé, estas cosas uno nunca sabe por ahí. Para el Lincoln, en el Lincolnshire. No se lo digas a nadie, pero el caballo que va a ganar es Daffodil. Daffodil es un caballo de cuarta categoría. Bueno, se lo lleva al chico al premio Lincoln y Daffodil ganó de punta a punta. El chico ganó 10.000 libras esterlinas. Ahí el tío se asusta. Le dice, ¿qué pensás hacer con este dinero? Bueno, le vas a dar al abogado 5.000 libras que se las hagan llegar a mamá, pero que ella no sepa que soy yo. Le vamos a hacer creer que es algún pariente que le ha dejado ese dinero. Hace falta más dinero, hace falta más dinero. Como quieras, hijito, el dinero es tuyo. Y efectivamente, el tío Oscar hace la tranza con el abogado. Y le llega un sobre a la madre el día de su cumpleaños.

0: Era la sorpresa que quería darle Paul, que por una vez en la vida se pusiera con testa, 5.000 libras. El chico sabía cuál era el sobre del abogado, ese hacía el pesa, estaba muy quietito, en la mesa del cumpleaños de la mamá, se hacía el tonto, miraba. La madre abrió distraídamente unos cuantos sobres, cuando llegó al del abogado lo abrió, lo leyó y puso una cara dura, helada. Él sufre mucho las voces. Mamá, no recibiste ninguna buena noticia para tu cumpleaños. El chico se está enloqueciendo poco a poco. Sí, sí, se puede decir que recibí una buena noticia. Dejó un tono helado, así, si estuviera muy lejos. El chico se desconcierta muchísimo, pero ocurre algo mucho peor. Y la actitud de su madre. Hace falta más dinero. Hace falta. Las voces de la casa parecen volverse locas. Hace falta más dinero.
1: Ahora hace falta más dinero que nunca.
0: Ahora sí.
1: Ahora hace falta más dinero.
0: Ahora sí.
1: Ahora es cuando hace falta más.
0: Más dinero. Más.
1: Más.
0: Más.
1: Más.
0: Paul se asusta muchísimo, no sabe qué hacer, está desesperado. Él contaba con que, ganando dinero de esa manera, su madre se iba a quedar conforme, las voces se iban a callar para siempre. Y es al revés, se ponen histéricas las voces de la casa. Una noche, la madre sale a pasear, vuelve a la noche como a la 1 de la mañana, y en el cuarto de Paul oye un ruido. Abre la puerta, el cuarto está oscuro, prende la luz y ve que Paul está en su cabellito de madera.
2: Mamá, mamá, avísale a Bassett. Malabar, Malabar, Malabar es el que va a ganar el derby, mamá. Malabar, es Malabar, Malabar.
0: Y se cae del caballito. El pibe vuela de fiebre, tiene fiebre cerebral. Se corre el derby. El chico está en la cama.
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0: Fiebre. Sube Bassett, el jardinero. Usted tenía razón, niño Paul. Yo hice lo que usted me dijo. Malabar ganó de punta a punta, niño Paul. Ganó el derby, Malabar, niño Paul. Ha ganado usted más de 80.000 libras, niño Paul. Yo hice lo que usted me dijo. Todo lo que usted me dijo. Entonces el pibe reacciona dentro de su fiebre, y con los ojos locos, rojos, por el, como de fuego, dice: mamá, 80.000 libras, mamá. Eso es tener suerte, ¿no es cierto? ¿No es cierto, mamá? ¿Estás contenta, mamá? 80.000 libras. Tengo suerte, ¿no es cierto, mamá? ¿No es cierto, mamá, que tengo suerte? ¿Ves? Cuando yo subo al caballito de madera, yo sé, ahí sé, porque el caballito me lleva al lugar de la suerte, mamá. ¿Estás contenta, mamá? ¿Se van a callar ahora las voces, mamá? ¿Eh? ¿Estás contenta, mamá? 80.000 libras, mamá. El derby, Malabar. Esa misma noche, Paul murió. Vino el tío Oscar, la vio a su hermana y le dijo: ¡qué horror, Hester! Has ganado 80.000 libras y perdido un hijo. Más le valía dejar un mundo donde, para ser un ganador, tenía que subirse a su caballito de madera. El caballito de madera. David Herbert Lawrence.

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2: La OTAN advirtió que se mantendrá vigilante tras el hundimiento de un carguero por un ataque atribuido a Rusia en el Mar Negro. Bulgaria señaló a Moscú como responsable de los ataques con drones que malograron un buque mercante y dañaron otro en sus aguas territoriales.
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0: Nacionales.
2: El gobierno celebró el dato de inflación de septiembre. Es un buen número comparando de dónde venimos. El vocero Adrián Rabier destacó el IPC de 1,9% medido por el INDEC para el noveno mes del año y rescató que aunque la estabilización puede ser sinuosa, el rumbo es el correcto.
1: Servicio de noticias.
0: Deportes.
2: Los hinchas de Vasco da Gama agotaron 70.000 entradas para la vuelta ante Boca en el Maracaná. Luego de que la justicia de Río de Janeiro determinara que el encuentro de vuelta se jugara en el mítico estadio brasileño, los fanáticos del conjunto Cruz Maltino adquirieron los tickets en tiempo récord.
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10: ¿Qué dice el comunicado del Vaticano sobre la salud de León XIV tras la operación? Los médicos extirparon parte del pulmón derecho del Papa León XIV durante una operación de 90 minutos el martes, después de detectarle una masa cancerosa, informó el Vaticano.
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8: Nacionales.
10: Javier Milei viaja rumbo a Washington, alineamiento con Trump y nueva foto con Bolsonaro. El presidente encabeza su visita número 19 a los Estados Unidos, que incluye un premio empresarial, un acto contra el antisemitismo y la gala de la herencia hispánica, donde se cruzará con el hermano del candidato brasileño.
9: Servicio de noticias.
8: Deportes.
10: Reunión entre River y Estudiantes en el Monumental. El comunicado de Di Carlo y Verón. Los presidentes de ambos clubes lideraron un encuentro del que también participaron otros cuatro directivos. Las dos instituciones realizaron un posteo en redes sociales para dar detalles de lo tratado.
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12: Son las 2:04.

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2: Condenan a entre 40 años y cadena perpetua al responsable del asesinato de Tupac Shakur. Dwayne Kiffedy Davis recibió una pena de entre 4 décadas y el resto de su vida por coordinar el ataque que terminó con la vida del rapero en Las Vegas.
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0: Nacionales.
2: Visita del Papa. El gobierno dijo que está dispuesto a reprogramar, pero espera información del Vaticano. Si hay que posponer, se pospone, afirmó la ministra de Seguridad Alejandra Monteoliva, quien ratificó que la organización continúa hasta que se comuniquen oficialmente cambios.
1: Servicio de noticias.
0: Deportes.
2: Boca Vasco da Gama, sin estadio por una apelación del Flamengo y el Fluminense. ¿Qué alternativas se manejan para la vuelta? Pese a la confirmación del Maracaná como sede, los dos clubes que gestionan el estadio mundialista volvieron a ir a la justicia y el partido podría mudarse.
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4: Son las 2:33.

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1: Así.
0: Bienvenidos.
1: Estás
0: con insomnio. No te
1: puedes dormir.
0: Perdón. 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

0: vivido momentos de indescriptible terror. Tal es el caso de la siguiente narración, en la que se vieron involucrados un grupo de jóvenes estudiantes universitarios.
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0: Fernando, Luis, Alain, Israel y Pablo toman unos días de descanso en una aislada y vieja casa situada entre el Honda y Pinos Zacatecas. Solo hay un vigilante que cuida la propiedad. Por la noche, el grupo de amigos enciende una fogata. A lo lejos, ven otra.
1: Extrañamente, la flama de aquella fogata permanecía fija, no se movía con el viento. No le prestamos mayor atención y como alrededor de las 11:30, nos fuimos a dormir.
0: Al poco tiempo, una voz tenebrosa nos despierta. ¡Vibrad, seguro, Ibarra! Es Luis. Su cuerpo se agita intensamente y habla con una voz que no es la suya. Vibrazo Alain trata de calmarlo.
2: Luis, ¿qué te pasa?
0: Es arrojado violentamente. Luis, con aquella voz, ordena.
3: Duerman ya.
0: Luis se estremece nuevamente. Habla con su voz habitual.
4: ¿Dónde estoy? ¿Dónde está mi cuerpo? ¡Chavos! ¿Dónde están?
1: Él se estremeció de nuevo y otra vez habló con aquella voz espantosa.
3: Duerma. Él está por venir. Está por llegar.
1: Fernando le gritó. En el nombre de Dios, dinos. Dinos quién eres. Él pronunció un nombre extraño, difícil de entender, y comenzó a moverse violentamente y nos salimos del cuarto en busca de un crucifijo. En eso Luis salió y fue a recargarse a una pared, mirando aquel punto donde habíamos visto aquel extraño fuego.
0: Los muchachos regresan con el crucifijo, lo acercan a Luis. Él lo rechaza con una mezcla de furia y miedo. Tratan de controlarlo. Israel lo abofetea para hacerlo reaccionar. Luis pierde el sentido.
1: Al día siguiente decidimos irnos de ahí. Luis no recordaba nada. El vigilante nos contó que un enorme perro negro aparecía por el lugar y haciendo que los pocos habitantes del rumbo se espantaran. Varias veces le habían disparado matándolo y volvía a levantarse.
0: Mucho tiempo después, aquel grupo escuchó el testimonio de un hombre que relataba cómo un hermano suyo fue atacado violentamente por un perro negro cerca de ese lugar y había escuchado una voz tenebrosa. El muchacho enloqueció y murió finalmente.
1: Todavía hoy, al reunirnos mis amigos y yo, los que vivimos esa escalofriante experiencia, tratamos de explicarnos qué clase de ser es el que habita ese lugar. Para la gente que vive ahí, no hay duda alguna, es el mismo diablo.
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10: Cientos de miles de personas se manifestaron en Francia en la quinta jornada de protestas estudiantiles. El Ministerio del Interior contabilizó la participación este martes, mientras los sindicatos elevaron el total a 480.000 personas y situaron su estimación por encima de las 450.000 de la semana previa.
9: Servicio de noticias
8: nacionales.
10: La inflación en septiembre fue del 1,9% y acumuló 33,4% en los últimos 12 meses. El índice de precios al consumidor acumuló un 23,6% en los primeros 9 meses del año. El mercado esperaba una variación cercana al 1,9% luego del 1,7% registrado en agosto.
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8: Deportes.
10: Lisandro Martínez explotó contra la dirigencia del Manchester United. Esperamos que traigan más jugadores. El defensor de los Red Devils se mostró muy molesto y apuntó contra el director deportivo en los instantes posteriores la caída 2-0 ante Atlético de Madrid por la segunda fecha de la Champions League.
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11: Son las 3:04.

0: todo, señorita. Gracias, puede retirarse. Ay, no olvide las cotizaciones y esa llamada que le encargué.
1: Ah, claro que sí. Por cierto, llamó un trabajador del turno de la noche que quiere hablar con usted.
0: ¿Qué será lo que quiera esta vez?
1: Creo que quiere cambiar el turno.
0: Otra vez lo mismo. Por favor, dígale por escrito, mándeme un memorándum. Dígale que no es posible, al menos no por el momento. ¿Algo más quiere?
2: Esta típica escena de oficina se desarrollaba en las instalaciones de una empresa ubicada en el centro de Aguascalientes, en una de esas antiguas casonas de la calle Madero, todas habitadas por una larga historia y algunas por fantasmas.
0: Señorita, buenas tardes. Soy Francisco, el del turno de la noche. ¿Le dijo algo el jefe?
1: Ay, mire, le comenté y me dijo que lo iba a ver.
0: ¿Pero qué le dijo? ¿Sí me va a hacer el favor de cambiar el turno?
1: Me dijo que no era posible, que iba a ver y después le avisaba.
0: Ay, señorita, no me diga. Lo mismo me ha dicho todas las veces.
2: Y la voz de Francisco sonó tan desconsolada que Mari, la secretaria, después de colgar el teléfono, quedó intrigada. Tanto que decidió comunicarse con el empleado del turno vespertino.
3: Bueno, Rubén, habla Mari. Oye, quiero preguntarte, ¿sabes por qué quiere cambiar el turno Paco?
4: No, pues sabe, no sé, solo que sea porque dice que lo asustan en la noche.
3: Ay, ¿cómo que lo asustan? Ay, ¿cómo son?
4: No, nosotros no. Ya ves que cuando él llega, nosotros nos vamos.
2: Francisco, un joven de 18 años, callado y respetuoso, quien recién había ingresado a esa empresa en el turno nocturno, después de su primera noche de trabajo, había solicitado insistentemente su cambio de horario. Ese mismo día, el director había trabajado hasta entrada la noche, y cuando cerraba la puerta de su oficina, vino a su mente Francisco y decidió ir a platicar con él.
0: Buenas noches, Francisco. ¿Cómo está?
4: Buenas noches, señor. Pues la verdad, no tan bien.
2: El jefe notó inmediatamente el ostensible nerviosismo de Francisco. Y mientras caminaba acercándosele al joven, advirtió que sobre la mesa de trabajo se encontraban algunos libros religiosos, un rosario y un crucifijo. Extrañado, solo acertó a preguntar:
0: Oiga, Paco, he recibido sus solicitudes de cambio.

0: horario y me gustaría saber el motivo. Es que, señor, la verdad, ay, es que no sé cómo decirle. ¿Qué es lo que no sabe cómo decirme? Dígamelo. Bueno, es que no sé si me crea, pero la verdad, desde la primera noche me han pasado cosas muy extrañas, señor. ¿Extrañas? ¿Qué quiere decirme con eso? Mire, la verdad, se lo juro. He escuchado ruidos, así como si alguien estuviera en el techo rascándolo, y me he sentido muy mal. Además, siento así como si me respiraran muy cerca de mí, y cuando volteo no hay nadie. No se preocupe, aquí solo usted trabaja en la noche y el techo ni lo podemos ver, es muy alto. Esto que usted ve es solo un falso plafón, véalo, es de nieve seca y sostenido con esas delgadas tiras de aluminio. A lo mejor hay un ratón. Vamos, ni pensar que fuera un ratón, no soportaría su peso. Puede ser, fíjese, una cucaracha. Y la respiración que siente debe ser alguna corriente de los ductos de aire. Pero, mire, vamos, no se preocupe. Lo espero mañana en mi oficina. Ya lo pensé y sí le voy a cambiar el turno. ¿Qué le parece? Así que por hoy pase buena noche.
1: Francisco respiró aliviado y escuchó los pasos de su jefe alejándose y cómo cerró la puerta principal tras de sí. Tranquilo, aunque...
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1: Sus actividades, justo cuando en su reloj un débil tono anunciaba la 1:00 a.m. Y justo también cuando sintió en su oreja una profunda respiración.
0: ¿Qué?
1: Francisco, aterrorizado, se levantó de su asiento. Con los ojos cerrados y respirando agitadamente, escuchó cómo el techo del falso plafón era desgarrado. Armándose de valor, abrió los ojos y volteó hacia arriba. Se sorprendió al ver que el techo estaba intacto. Trató de tranquilizarse, recordando las palabras de su jefe, sin dejar de ver el techo. Y entonces sucedió. Uno de los cuadros de nieve seca comenzó a levantarse y vio cómo alguien se asomaba, observándolo con una mirada satánica. Francisco no regresó jamás a ese lugar. Uno de sus familiares llamó y contó esta historia. Esta historia que es verdadera y que sucedió en la calle Madero, entre Zaragoza e Hidalgo, en una de esas antiguas casonas, habitadas por una larga historia y algunas por fantasmas. 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
9: Dirigentes de Evo Morales dan marcha atrás con las protestas y postergan las movilizaciones previstas. La caminata a La Paz, que se había anunciado para este martes, fue pospuesta sin fecha. La policía ha desplegado operativos en carreteras en el marco del estado de excepción.
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0: Nacionales.
9: El Banco Central realizó la mayor compra de dólares desde julio y ya acumula más de 15 mil millones de dólares en 2026. La autoridad monetaria adquirió 291 millones de dólares este martes y las reservas internacionales se acercaron a los 50 mil millones.
8: Servicio de noticias.
0: Deportes.
9: Santiago Spíndola, la joven promesa de River que tendrá su primera convocatoria en primera. El juvenil de 18 años es el mediocampista central de la reserva y viene de ser uno de los mejores jugadores de la selección argentina sub-20 en los últimos Juegos Suramericanos.
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10: Son las 4 y 4 minutos.

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2: Italia. Un tribunal en Bolonia ordenó indemnizar a un empleado despedido por su miedo a volar. La Corte de Apelación estableció que la sanción no resultaba proporcional a los hechos, pese a reconocer que la empresa tenía derecho a solicitar el pasaporte para eventuales desplazamientos internacionales.
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0: Nacionales.
2: Tomaron la Facultad de Filosofía y Letras de la UBA y permanecerá así hasta la marcha del 15 de octubre. Lo decidieron estudiantes tras una votación y luego de una clase pública que renovó el reclamo al gobierno para que cumpla la ley de financiamiento universitario.
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0: Deportes.
2: Sorpresa en la Fiorentina, Franco Mastantuono debió ser operado. En medio de numerosos cuestionamientos por sus actuaciones, la Viola informó mediante un comunicado oficial que el argentino fue intervenido quirúrgicamente por una complicación en su mano izquierda.
3: Para más información, sdn.digital.
4: Son las 4 y 32 minutos.
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7: La OTAN advirtió que se mantendrá vigilante tras el hundimiento de un carguero por un ataque atribuido a Rusia en el Mar Negro. Bulgaria señaló a Moscú como responsable de los ataques con drones que malograron un buque mercante y dañaron otro en sus aguas territoriales.
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5: Nacionales.
7: El gobierno celebró el dato de inflación de septiembre. Es un buen número comparando de dónde venimos. El vocero Adrián Rabier destacó el IPC de 1,9% medido por el INDEC para el noveno mes del año y rescató que aunque la estabilización puede ser sinuosa, el rumbo es el correcto.
6: Servicio de noticias.
5: Deportes.
7: Los hinchas de Vasco da Gama agotaron 70.000 entradas para la vuelta ante Boca en el Maracaná. Luego de que la justicia de Río de Janeiro determinara que el encuentro de vuelta se jugara en el mítico estadio brasileño, los fanáticos del conjunto Cruz Maltino adquirieron los tickets en tiempo récord.
6: Para más información, sdn.digital.
8: Son las 5 y 6 minutos.

0: La radio te informa la hora. 5:17 minutos.
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2: ¿Qué dice el comunicado del Vaticano sobre la salud de León XIV tras la operación? Los médicos extirparon parte del pulmón derecho del Papa León XIV durante una operación de 90 minutos el martes, después de detectarle una masa cancerosa, informó el Vaticano.
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0: Nacionales.
2: Javier Milei viaja rumbo a Washington, alineamiento con Trump y nueva foto con Bolsonaro. El presidente encabeza su visita número 19 a los Estados Unidos, que incluye un premio empresarial, un acto contra el antisemitismo y la gala de la herencia hispánica, donde se cruzará con el hermano del candidato brasileño.
1: Servicio de noticias.
0: Deportes.
2: Reunión entre River y Estudiantes en el Monumental. El comunicado de Di Carlo y Verón. Los presidentes de ambos clubes lideraron un encuentro del que también participaron otros cuatro directivos. Las dos instituciones realizaron un posteo en redes sociales para dar detalles de lo tratado.
3: Para más información, sdn.digital.
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4: Soy Machito Ponce y hoy en 90 discos de los 90, The Return of the Space Cowboy de Jamiroquai. El segundo álbum de la banda probó que era mucho más que una moda pasajera. Producido por J.K. junto a Michael Nielsen, consolidan su estilo fusionando funk, soul, R&B, acid jazz y un toque de psicodelia, con la dosis exacta de sonido vintage y modernidad. El material fue compuesto durante un periodo en el que el vocalista tuvo un serio problema con el abuso de sustancias, por lo que la composición pasa por altas y bajas, aunque el resultado final es sólido y elegante. Fue disco de platino en el Reino Unido y el corte principal, Space Cowboy, tiene un remix de David Morales que llegó al primer puesto del Dance Chart en los Estados Unidos. Además, fueron cortes Like Years, Half the Man y Stillness in Time, pero mi favorita es Mr. Moon. Dejame en comentarios tu opinión sobre este disco y si tenés algún otro que quieras sugerir para que lo agreguemos a esta lista de 90 discos de los 90.
0: Son las 5 y 33 minutos.
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15: Condenan a entre 40 años y cadena perpetua al responsable del asesinato de Tupac Shakur. Dwayne Kiffedy Davis recibió una pena de entre 4 décadas y el resto de su vida por coordinar el ataque que terminó con la vida del rapero en Las Vegas.
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13: Nacionales.
15: Visita del Papa. El gobierno dijo que está dispuesto a reprogramar, pero espera información del Vaticano. Si hay que posponer, se pospone, afirmó la ministra de Seguridad Alejandra Monteoliva, quien ratificó que la organización continúa hasta que se comuniquen oficialmente cambios.
14: Servicio de noticias.
13: De deportes.
15: Boca Vasco da Gama, sin estadio por una apelación del Flamengo y el Fluminense. ¿Qué alternativas se manejan para la vuelta? Pese a la confirmación del Maracaná como sede, los dos clubes que gestionan el estadio mundialista volvieron a ir a la justicia y el partido podría mudarse.
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17: Son las 6:05.

0: La radio te informa la hora. 6:16.
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0: Son las 6:30.
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2: Cientos de miles de personas se manifestaron en Francia en la quinta jornada de protestas estudiantiles. El Ministerio del Interior contabilizó la participación este martes, mientras los sindicatos elevaron el total a 480.000 personas y situaron su estimación por encima de las 450.000 de la semana previa.
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0: Nacionales.
2: La inflación en septiembre fue del 1,9% y acumuló 33,4% en los últimos 12 meses. El índice de precios al consumidor acumuló un 23,6% en los primeros 9 meses del año. El mercado esperaba una variación cercana al 1,9% luego del 1,7% registrado en agosto.
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0: Deportes.
2: Lisandro Martínez explotó contra la dirigencia del Manchester United. Esperamos que traigan más jugadores. El defensor de los Red Devils se mostró muy molesto y apuntó contra el director deportivo en los instantes posteriores la caída 2-0 ante Atlético de Madrid por la segunda fecha de la Champions League.
3: Para más información, sdn.digital.
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4: Soy Machito Ponce y en 90 discos de los 90, Play de Moby. Este es el quinto disco de su carrera y fue producido por él mismo. Las canciones se construyen a partir de sampleos de música folk, blues y gospel de principios del siglo XX. Voces anónimas pero cargadas de historia y emoción a las que Moby rodeó de beats down tempo, ambient y texturas minimalistas. Play es un disco largo, o sea, es un long play. Más de una hora de música dividida en 18 temas, de los cuales 8 fueron singles. Y varios de ellos fueron utilizados en películas, programas de televisión y publicidades, transformándolo en una banda de sonido de la época. Play alcanzó el número 1 del ranking y fue certificado como sextuple platino en el Reino Unido. Doble platino en los Estados Unidos y además vendió más de 12 millones de copias alrededor del mundo. Además de Porcelain, Natural Blues, Why Does My Heart Feel So Bad y Body Rock, otros singles fueron Honey, Run On, Find My Baby y Southside. Y de esta yo prefiero la versión que salió en la edición de los Estados Unidos junto a Gwen Stefani.

0: La radio te informa la hora. 6:46 minutos.
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11: Estados Unidos retiró a su encargado de negocios en Nicaragua tras el rechazo de la dictadura de su embajadora nominada. La medida, ordenada por Marco Rubio, dispone el regreso de Elías Baumann a Washington después de que Daniel Ortega negara las credenciales de Natasha Franceschi, ratificada por el Senado a finales de septiembre.
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0: nacionales.
11: El tiempo seguirá inestable en el AMBA y hay alerta amarilla por tormentas y granizo en 8 provincias. El Servicio Meteorológico Nacional emitió un aviso sobre un anticiclón intenso y estacionario sobre el Atlántico Sur, que empuja la humedad constante hacia el centro del país y sostiene la inestabilidad.
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0: Deportes.
11: Leandro Paredes evoluciona favorablemente de su desgarro y se ilusiona con estar en la vuelta ante el Vasco da Gama. Pese a que se lesionó hace apenas 4 días y lo normal es que le demande al menos 3 semanas volver a las canchas, el capitán de Boca podría arriesgar su físico en búsqueda de la final de la Copa Sudamericana.
12: Para más información, sdn.digital.
0: Son las 7 y 7 minutos.
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2: Avanza el desmontaje de estaciones del Citrans tras años sin funcionamiento en El Salvador. Las antiguas estaciones del transporte de Citrans son intervenidas por desmontajes, cierres y

0: restricciones de acceso, luego de que el sistema dejó de operar en 2020. El viceministro de Transporte señala que los trabajos responden a un proceso de reordenamiento de los espacios.
1: Servicio de noticias
2: nacionales.
0: El índice de incertidumbre económica de septiembre alcanzó el nivel más alto del 2026 según la UCA. El indicador mostró un deterioro al mes pasado de la mano de datos negativos en las principales variables.
1: Servicio de noticias.
2: Deportes.
0: Paredes hizo trabajos de campo en Boca y crece el optimismo. El capitán Ceneice fue exigido en el entrenamiento a pesar de que solo pasaron 5 días del desgarro que sufrió en Córdoba. El cuerpo técnico lo vio bien y se evalúa la posibilidad de que el martes esté en el partido de vuelta.
3: Para más información, sdn.digital.
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0: Son las 5:33.
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1: Antes de partir al pop británico en dos, ellos debutaron con un álbum que hoy vamos a sacar del olvido. Soy Machito Ponce y en 90 discos de los 90 hoy, Leisure, The Blur. A comienzos de los 90 la música británica estaba dividida entre el acid house y el sonido de Manchester. En ese contexto aparece el primer álbum de Blur, con fuertes influencias del estilo shoegaze y la psicodelia, algo bastante diferente a lo que la banda haría después. Leisure tuvo diferentes productores. Igualmente se destaca la labor de Stephen Street, quien había trabajado ya con The Smiths y Morrissey solista, y será el productor de los discos más exitosos de la banda en el futuro. Los cortes principales fueron She's So High, There's No Other Way y Bang. Pero mi recomendada es Repetition, que me parece un anticipo de lo que Damon Albarn haría después con Gorillaz. Blur no suele incluir en sus conciertos canciones de este disco, por lo que el material está bastante olvidado. Contame en los comentarios qué te parece este álbum y si tenés algún otro para agregar a nuestra lista de 90 discos de los 90.

0: La radio te informa la hora. 17:47 minutos.
1: Capitol Tops, los más en música internacional. Tina Turner.

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11: Emmanuel Macron exigió al gobierno respuestas concretas a las demandas estudiantiles tras 3 semanas de protestas en Francia. El portavoz Maud Breguéon informó que el mandatario reclamó medidas sobre instalaciones, horarios, orientación y sustitución docente, mientras reconoció la legitimidad de los reclamos juveniles y denunció su uso político.
10: Servicio de noticias.
9: Nacionales.
11: ¿De qué murió Jorge Locomotora Castro? El resultado preliminar de la autopsia y lo que se sabe hasta el momento. La familia sostuvo que el exboxeador padeció un infarto de causa natural y pidió que se respete el duelo privado.
10: Servicio de noticias.
9: Deportes.
11: La interna que se desató en Manchester United tras las frases de Lisandro Martínez. Las declaraciones del argentino no pasaron desapercibidas y en Inglaterra pusieron en duda la continuidad del defensor en el equipo.
12: Para más información, sdn.digital.
13: Son las 6:04.

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2: Confirmaron la identidad del joven que murió tras ser atacado por un tigre en un zoológico británico. William Chapman, un joven de 20-tantos años, descendió desde una pasarela hacia la zona restringida, donde los agentes lo declararon fallecido tras recibir un aviso.
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0: Nacionales.
2: Un alumno de 17 años baleó a un compañero dentro del baño de una escuela en La Matanza. La víctima, de 18 años, recibió disparos en el abdomen y un brazo y fue trasladada de urgencias al hospital, donde ingresó al quirófano. El adolescente señalado como autor de los tiros fue demorado.
1: Servicio de noticias.
0: Deportes.
2: El coche frenó solo. El problema que sufrió Charles Leclerc, que alimenta la polémica en la Fórmula 1. El piloto monegasco alertó por radio que su Ferrari perdió velocidad en la vuelta 46 al salir de la curva 13 y advirtió sobre el riesgo de impactar contra el muro.
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4: Soy Machito Ponce y
5: propongo recordar o descubrir 90 discos de los 90.
4: Mucho antes que Messi y Suárez y que Lamine y Lewandowski, en Barcelona hubo una dupla que no ganaba balones de oro, ganaba discos de platino. Soy Machito Ponce y en 90 discos de los 90, Astronomía Razonable, del último de la fila. Es el sexto trabajo del dúo y fue producido por uno de sus integrantes junto con David Fickle, que venía de trabajar en el exitoso debut de Four Non Blondes. En el disco se fusionan rock y pop, rumba, flamenco, pero todo con un sonido muy cristalino y pulido. El álbum fue grabado en los estudios Real World de Peter Gabriel y es el más exitoso comercialmente en toda su carrera. Si bien ellos ya eran muy populares en España, este disco les abrió las puertas del mercado latinoamericano, especialmente con la canción
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4: Además de este nombre tan particular, sus letras suelen estar cargadas de imágenes y a veces vuelven algo crípticas, pero bien vale la pena prestarles atención. También se destacan El que canta su mal espanta, La acústica Mar Antiguo, y la que a mí más me gusta es Lápiz y Tinta. Si no conocías el último de la fila, creo que este es un buen primer paso para animarse y explorar toda su discografía. Si querés, me podés dejar en comentarios qué te pareció. Te recuerdo, esto no es un ranking, no son los mejores, son simplemente 90 discos de los 90 que creo que deberías escuchar al menos una vez.
0: Son las 6 y 34 minutos.
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5: Crisis eléctrica. Una nueva protesta expone el impacto de los apagones en Cuba. La concentración de residentes, atribuida a un testimonio citado por CiberCuba, sería la segunda en menos de 4 días, sin confirmación independiente sobre su alcance ni reportes verificados de detenciones.
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3: Nacionales.
5: Financiamiento universitario. La justicia impuso una multa diaria al gobierno por incumplir una medida cautelar. En víspera de la 5ª Marcha Federal Universitaria, el juez Martín Cormick fijó en 100.000 pesos diarios la multa al jefe de gabinete por no actualizar salarios docentes ni fondos para becas según lo exigido por la ley de financiamiento.
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3: Deportes.
5: ¿Quiénes son las figuras que ya confirmaron su presencia en el Argentina Open? El italiano Lorenzo Musetti fue el último en sumarse a la lista, que incluye al top 10 Flavio Coboli, al campeón defensor Francisco Cerúndolo, al ex número 2 del mundo Casper Ruud y a la joya emergente Ignacio Buse.
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7: Son las 7:05.

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2: Guatemala. El Hospital Departamental de Sololá alcanza el 94,42% de avance, pero sigue sin fecha para abrir. La recepción y montaje del instrumental especializado apenas llega al 54,32%, una brecha que impide a la cartera sanitaria confirmar el inicio de operaciones del centro financiado con un préstamo del Banco Centroamericano de Integración Económica.
1: Servicio de noticias.
0: Nacionales.
2: El Niño. El río Paraná sigue creciendo y provoca más evacuaciones y aislamiento de localidades. El gobierno de Corrientes reubicó a 57 personas de la isla Apipé. Hay dos puentes desbordados sobre la ruta 12 en Misiones. En Chaco, la isla del Cerrito quedará aislada. El panorama será más complejo la próxima semana.
1: Servicio de noticias.
0: De deportes.
2: Enrique Quique Sacco, candidato a presidente independiente. Nuestra propuesta es romper el esquema de lo actual y cambiar el sistema. El periodista es uno de los postulantes confirmados para los comicios de diciembre. Se necesita financiamiento para los primeros 3 o 6 meses, aseguró tras asegurar que tiene un fondo que respaldará el inicio de su gestión.
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8: Guatemala lidera el hambre en Centroamérica y roza un umbral que ningún otro país vecino alcanza, según el Índice Global del Hambre 2026. El documento sitúa a Guatemala como el país con la peor situación alimentaria del área, con 18.3 puntos, apenas debajo del umbral de 20 que marca la categoría de hambre grave.
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0: nacionales.
8: San Luis puso a la venta su palacio embajada por 3 millones de dólares. Un senador libertario promete recomprarlo. Por segunda vez, el gobernador Claudio Poggi quiere rematar el ex Palacio Lagomarsino, que funciona como la sede de la Casa Provincial en Buenos Aires. El legislador Bartolomé Abdala quiere que el inmueble siga perteneciendo al patrimonio provincial.
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0: De deportes.
8: River Plate visitará a Sarmiento en busca de un triunfo que lo sitúe en zona de clasificación a los playoffs del Clausura. Desde las 19 en el estadio Eva Perón de Junín, el millonario choca con un verde que está en alza.
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9: Son las 8 y 5 minutos.

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0: Son las 8 y 30 minutos.
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2: Panamá facilita la reconstrucción tras el terremoto con exoneración en obras públicas y privadas. Las autoridades buscan reducir las cargas administrativas mientras avanzan las evacuaciones de centros educativos, hospitales, puentes y comunidades incomunicadas.
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0: Nacionales.
2: El arzobispo Jorge Lozano. Queremos privilegiar la salud del Papa. El viaje a la Argentina se puede reprogramar. El arzobispo de San Juan de Cuyo, el último argentino que vio a León XIV antes de la operación por un cáncer de pulmón, habló desde Roma y describió el impacto de la noticia. Fue un shock. Reveló cómo encontró al pontífice y qué conversaron sobre su enfermedad.
1: Servicio de noticias.
0: Deportes.
2: El jugador de la NFL, Tyreek Hill, fue declarado culpable por violencia doméstica y deberá pagarle $500,000 a su esposa. Un jurado de Miami lo halló responsable en 2 de los 10 cargos presentados por Laquita Vaccaro, quien alegó una serie de episodios de abuso físico entre 2024 y 2025.
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2: Volodymyr Zelensky restó importancia a la tensión con Trump tras el acuerdo con Putin sobre el combustible ruso. El presidente ucraniano denunció ataques rusos contra la infraestructura energética, reclamó claridad a Washington y pidió más defensas aéreas a sus aliados.
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0: Nacionales.
2: El costo de revertir es más alto. La consultora de un ex ministro asegura que el modelo seguirá aunque Milei no reelija en 2027. Contratos firmados, inversiones en cursos y un boom exportador sin precedentes reducen las chances de un cambio de modelo. El debate gira en torno al lugar que ocupará la Argentina en un mundo cada vez más volátil.
1: Servicio de noticias.
0: Deportes.
2: Caos y represión en el acceso de los hinchas de River en Junín. En la previa del duelo frente a Sarmiento hubo incidentes entre los fanáticos del Millonario y la policía. Se desbordó el operativo y colapsó la tribuna que le otorgaron al público visitante en el Eva Perón.
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